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0: se los dije ya, que hay que empezar a preocuparnos, mano,
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0: Demasiado rápido. 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
3: Es el eterno dilema y la eterna discusión. En un torneo como la League's Cup, que se juega con calendarios cruzados, el hecho de que hayan llegado cuatro equipos mexicanos a la instancia final significa que la Liga MX está por encima de la MLS. Hay mucho que explicar con respecto a esta realidad. Por primera vez, este certamen va a tener un campeón mexicano. Esa es la realidad. Porque ayer quedaron eliminados los equipos de la MLS. Vamos a hablar de esto y de mucho más en Fútbol de Primera, desde los estudios Ford, socio oficial de nuestro programa. Aquí estamos, como siempre, abriendo el programa de hoy de todos los días. La realidad es que el certamen de la Leagues Cup comienza cuando los equipos mexicanos están prácticamente en pretemporada y ya en la recta final de la temporada regular de la MLS. Fue una casualidad que tres de los cuatro equipos que llegaron a cuartos de final de los Estados Unidos ya tengan pocas aspiraciones, dos de ellos prácticamente eliminados, uno peleando por entrar al repechaje para entrar a los playoffs. Sin embargo, del otro lado, ya con cierto recorrido en este joven campeonato de la Liga MX, los equipos de América, de Toluca, de León y de Monterrey, los ocho están metidos en la pelea. Van cinco fechas apenas en el campeonato de México. Pero queda claro que la fase final los agarra en la curva ascendente. A los de la MLS en la curva descendente. El único que no pudo pasar la prueba y que seguramente, más allá de que está a 14 puntos del puntero de su división, va a pelear seguramente algo en los playoffs, es Chicago Fire. Pero esto equivale a decir, desde los resultados de ayer, desde la contundencia de los equipos mexicanos que han llegado a la fase final de este certamen, esperando saber dónde se juega, de que la Liga MX está por encima de la MLS, porque además tiene este certamen de la Leagues Cup, que para mí, más allá de que entregue un cupo a un torneo, no deja de ser un certamen muy amistoso para recaudar. Veremos dónde se terminan jugando los partidos ahora entre los cuatro equipos mexicanos, dos semifinales interesantes, Monterrey frente al América y el León frente a Toluca. Yo no estoy tan seguro que puedan empezar a dar la vuelta olímpica en México para decir, finalmente, la Liga MX está por encima de la MLS. Lo hablamos, lo discutimos junto a Rosa Beatriz Sánchez y Daniel Chapela. Rosa.
4: Sí, yo creo, Andrés, que es difícil efectivamente saber si una liga está por encima de la otra, porque hay un montón de variables para analizar. Lo que sí queda claro es que va a haber un campeón mexicano y que esto es una buena noticia para la Liga MX. Y además, bueno, que recordemos que los tres primeros capturan uno de los cupos para la Conca Champions y eso también es una buena noticia, además de que van a ganar el dinerito ese que hay de 2 millones, de 1 millón para el primero y segundo, aunque ustedes me decían el otro día que no era mucho, pero bueno, todo suma. Esta es la buena noticia. Yo creo que hay equipos de la Liga MX que están por encima de muchos de la MLS y personalmente pienso en América, en Toluca y en Monterrey. Aquí la sorpresa fue León. Nadie

0: lo tenían los planes, pero también hay que tener en cuenta que en la fase regular, donde se jugaba aleatoriamente por sorteo con tres otros equipos, algunos equipos de la MLS llamados a ser protagonistas se quedaron en el camino. Y estoy pensando en Nashville, que anda muy bien en la MLS, en el Inter Miami, que bueno, hasta hace cinco minutos iba segundo en su zona, creo que todavía lo está, pero que bueno, se cae a pedazos ahora. Y el LAFC, estos tres equipos que estaban llamados a ser protagonistas se quedaron afuera. Entonces esto hizo que se metieron equipos de la MLS que no estaban en los planes de nadie. Yo creo que la mayoría de los equipos en los cuatro partidos que vimos de esta fase, de los equipos mexicanos, ganaron bien, inapelablemente sus partidos, aunque creo que al Toluca ayer contra 10 de Austin le costó más de lo que nos imaginábamos que le iba a costar. Y si uno me dice ahora, de estos cuatro, ¿quién será campeón? Y no sé, yo creo que los cuatro tienen igualdad de posibilidades. Y aunque no lo puedan creer, por ahí veo un escaloncito más por arriba de todos a Monterrey y a León.
1: Bueno, yo creo que ni en las versiones pasadas había que sacar criterios concluyentes después del torneo sobre qué liga era mejor, ni en esta tampoco. Es decir, así como en la versión del año pasado eran cuatro los equipos de la MLS los que llegaban a semifinales, este año ha sido lo contrario. Sin embargo, no da, desde mi perspectiva, para hablar qué liga es mejor que la otra. Lo que sí es verdad es que esta versión igualó un poco más a los equipos de las dos ligas, porque si bien, como siempre ocurre, los clubes de la Liga MX arrancan este torneo en procesos de pretemporada o recién comenzando a competir en sus campeonatos, esta vez, por la realización del Mundial, los equipos de la MLS llegaron en una condición similar, muchos de ellos con parones de hasta 45 días, con uno o dos partidos del campeonato en desarrollo. Es decir, en ese sentido hubo una cierta paridad. Después está que se jugaron algunos partidos en México. Toluca se benefició, ganó dos de esos partidos en su cancha. Es verdad también que equipos fuertes de la MLS, como Nashville, por ejemplo, decidieron disputar el torneo alternando titulares con suplentes. Los dos partidos que pierde Nashville de esta League Cup lo hace con su equipo suplente. ¿Llegaron los mejores equipos de la MLS a esta instancia final? Definitivamente no. No están allí ni los líderes del este ni los líderes del oeste, por distintas razones, pero en muchos casos porque tomaron la determinación de no disputar el torneo con los elementos más importantes de sus planteles y darle prioridad a la MLS y a los playoffs. Ese fue el panorama. Creo que de los equipos de la MLS que llegaron a esta instancia de cuartos, el que más nivel tenía era Chicago. Lo dice su posición en la tabla, está en una muy buena temporada, con jugadores importantes, pero en general los cuatro mexicanos eran superiores individual y colectivamente.
2: Para ir cerrando este tema, me pregunto, así están las llaves, ¿no? Monterrey va a jugar contra el América y el León contra Toluca, a la espera de saber dónde. Pero me pregunto lo siguiente, así como los organizadores decidieron cambiar el formato, ya no incluyendo a todos los equipos de la MLS, cediendo a algunos clubes mexicanos la posibilidad de jugar de local, me pregunto si a la luz de lo que sucedió en esta edición, también van a repensar las llaves para que termine habiendo un enfrentamiento en instancias semifinales y finales entre un club de los Estados Unidos y un club de México. Porque más allá del gran público, obviamente que va a llenar las canchas donde se jueguen las semifinales, tengo que suponer que se jugarán en Estados Unidos y que tendrán un buen poder de convocatoria, sobre todo el Monterrey América, para el público estadounidense, el público de la MLS, ya está. No lo ven nunca más.
0: No lo ve nadie, no, tal claro, cual.
2: Ni se enterarán quién termina siendo el campeón.
1: Tal cual. Y, bueno, y las asistencias en los estadios demostraron poco interés también.
0: Sí, y bueno, de hecho, ayer América fue local abrumadoramente y Toluca fue local abrumadoramente. O sea, queda claro, porque además, yo pensaba esto, Austin jugó en un lugar donde, o sea, los hinchas de Austin viven en Austin, no viven en otra parte de Estados Unidos, y los de Columbus viven en Columbus, entonces no hay esa movilización masiva, entonces los equipos que decidieron sacarlos de sus lugares habituales, aunque sean locales, fueron visitantes en territorio propio. Esto fue también una cosa que no sé cómo no se dieron cuenta de eso, ¿no?
2: Muy bien, quedaron listos los partidos de la Champions League y lindos enfrentamientos. ¿Cuál es el más atractivo para usted? Se lo vamos a mostrar después de la primera pausa y queremos escuchar de usted porque han quedado algunos cruces, son más que interesantes. Todo comienza la primera semana de septiembre, el 9, tan pronto como el 9 de septiembre, ya hay fútbol de Champions. Cuando regresemos le contamos cómo quedaron, sobre todo los equipos principales, aquellos que estaban en el bombo número uno.
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2: Hoy Fútbol de Primera está cumpliendo 37 años. Felicidades y el agradecimiento eterno a toda la gente que forma parte de esta casa. Saqué la cuenta recién. Son 12.580 programas.
1: Wow.
2: Más o menos. Éramos jóvenes.
0: Pero ¿por cuántos programas de radio pueden jactarse de haber permanecido en el aire 37 años? Yo no conozco a ninguno en ninguna parte del mundo. Debe ser un récord mundial. Así que, bueno, felicitaciones Andrés y Alejandro. Un programa que ya es una leyenda, Fútbol de Primera.
2: Muchas gracias. Y gracias a todos, obviamente, por acompañarnos de este lado y del otro lado. Bueno, la Champions, 9 de septiembre comienza. Ya tenemos los clasificados a la siguiente ronda, los 8 primeros. Ahora me la pusieron un poquito más difícil.
0: Esa sonrisa.
2: Si usted logra entender esta placa que está viendo por el canal de YouTube, perdió el vuelo. ¿Vio? Esto lo dije el año pasado. Cuando uno se para frente al monitor para buscar el vuelo de regreso o de ida a algún lado, sí. Y hay 800 vuelos, y a ver dónde está el mío, pero hay 4 vuelos al mismo destino, pero el nuestro es el segundo y por ahí vamos a la puerta equivocada.
0: Sí.
2: Bueno, Paris Saint-Germain va a jugar contra el Barcelona, el City, la Roma, Aston Villa, Galatasaray, Villarreal, Bratislava.
1: Ese mismo, sí.
2: Y el cómo de Fábregas.
0: El que va a ser la sorpresa, según Daniel.
2: Hay que recordar que algunos partidos son de local, otro de visitante. Le contamos los partidos más interesantes. Bayern Múnich tiene de los 8, 3 interesantes. Arsenal, Atlético de Madrid y Manchester United.
1: Sí.
2: El Madrid, el Inter, el Arsenal.
1: Y ya.
2: Y ahí, hasta ahí, porque al PSV le va a ganar, además de local, a la Roma le va a ganar. Leipzig más o menos, Shakhtar,
1: a todos
2: los demás.
1: Sí.
2: Liverpool, como interesantes, Atlético de Madrid, Inter y ya.
1: Listo.
2: Y por ahí el Fenerbahce por la complicación de jugar en Turquía.
1: Sí.
2: ¿No? El Manchester City, París, Barcelona.
1: Napoli.
2: Napoli de local,
1: ¿no?
2: Pero
1: sí.
2: No pasa nada. El Arsenal ya dijimos, Real Madrid. Bayern Múnich también juega contra el Napoli y contra el Borussia Dortmund, ¿acaso?
1: Un poquito más fuerte ese grupo. Grupo no es, ¿no? Digamos,
2: sí.
1: Esa serie de partidos.
0: Básicamente, los cruces interesantes son los que enfrentan a los equipos del Bombo 1 entre ellos. O sea,
1: sí.
0: Cada equipo
1: juega
0: dos partidos con el Bombo 1, dos partidos con el 2, dos con el 3, dos con el 4. Y básicamente es eso, ¿no? Porque la única traba creo que es que no se pueden enfrentar equipos de la misma liga. O sea, por ejemplo, el Atlético de Madrid no puede jugar con el Real Madrid, que están los dos en el primer bombo. Y así, pero digo, claramente acá los partidos interesantes son los que enfrentan a equipos del mismo bombo, que es el 1.
2: ¿Va a jugar de visitante? ¿De dónde era el Sabá?
0: De Bratislava, ¿no era?
1: No, de Azerbaiyán.
0: Azerbaiyán, de
2: bueno,
0: Bakú. Sí.
2: Barcelona tiene que ir ahí. Digo, Atlético de local con el Bayern Múnich. Vuelve a Anfield el Cholo contra el Liverpool. Y Manchester United. Y también tiene Fenerbahce. Ojo al Atlético de Madrid. Sí,
1: no está fácil el camino.
0: No, sí.
2: Y no está fácil el camino para Julián Álvarez. Hoy un contundente comunicado. Bueno. ¿A usted qué partido le apetece de todos estos enfrentamientos?
0: Digo, hay que ver
2: un Barcelona-Sabá, ¿eh?
0: Yo lo quiero ver ese partido, porque bueno. Recordemos del Bodø/Glimt. ¿Quién le daba 2 pesos al Bodø/Glimt y resultó después ser la sorpresa del torneo anterior? Esto no quiere decir que el Sabá vaya a ser lo
2: es
0: mismo.
2: Es que en el papel aguanta todo. Por ahí después termina siendo un batacazo. Digo, cuando se sorteó la Copa Sudamericana, por ejemplo, había que ver un River Independiente Santa Fe. Y bueno, y miren lo que pasó. De todas maneras, queremos preguntarle a la gente que nos escucha que nos conteste a través de las redes, @FDPRadio, nuestro canal de YouTube. ¿Cuál es el partido más esperado? Clasifican, recordemos cómo es. Juegan toda esta serie de partidos. clasifican los 8 primeros.
1: Directo octavos.
2: A una segunda instancia.
0: Y los, del 9 al 24 juegan entre ellos un playoff.
2: ¿Es 9 contra 24 o es sorteo?
1: No, es así, cruzado.
0: En ese orden.
2: Cruzado, 9 contra 24. Sí, sí. Ida y vuelta.
1: Ida y vuelta.
2: Bueno. 9.
1: Exacto, sí.
2: ¿Cómo es?
1: Lo que nos dice, hay sorteo, es el noveno y décimo contra 23 y 24 se cruzan. Eso es lo que se sortea.
2: Ya.
1: Sí.
2: Bueno.
1: Es así como dice.
2: Bien. Y los últimos 8. A otra cosa.
1: Fuera.
2: ¿Quiere los últimos 8? ¿Se los doy?
0: Y podríamos ya establecer los primeros 8 y los últimos 8.
2: Viking. Sabah.
1: Lask.
2: Sí. Bratislava. Slava,
1: sí.
2: Slavia Praga.
1: Sí.
0: Sí.
2: ¿Qué más?
0: Al cómo, ¿no?
2: No, al cómo pasa, entre los 16 pasa.
1: Hay cada Atenas, puede ser.
2: ¿No? Sí, puede ser. Bueno, de todas maneras, esto es como el Mundial, ¿no? Que empieza en la segunda ronda.
1: Claro.
2: ¿Eh?
1: Sí. Y van a terminar filtrándose y al final los de siempre. Los que tienen más nivel, los que tienen más dinero.
2: Sí, la Supercopa.
1: Sí.
2: La que quería jugar Florentino y que todo el mundo espera a partir de la segunda ronda. De eso no tenemos duda. Se llevó a cabo el sorteo esta mañana en Nyon. Allí hubo miembros del Consejo de la FIFA y hoy la UEFA salió con los tapones de punta. Ayer le informábamos que van a participar del Mundial Sub-20 los equipos afiliados a la UEFA, que está a la vuelta de la esquina. Pero están intentando a través de una corte en el estado de la Florida de Estados Unidos de pedir documentación al presidente Infantino de todo lo que habló de manera muy secreta para llevar a cabo la venta de un porcentaje de esa nueva entidad que quiso crear para comercializar los derechos comerciales, todos, de la FIFA. Y la UEFA dijo que, según una ley suiza, que es donde tiene la sede central la FIFA, van a levantarle cargos criminales por administración fraudulenta al presidente Gianni Infantino.
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2: El Barcelona se puso al día con el campeonato, ya están todos parejos, ¿no? Ayer el Real Madrid y el Barcelona le ganó 2-0 al Athletic Club de Bilbao con el debut de Rodrigo Hernández. Rodri, ¿cómo le fue?
1: Bien, entró en el segundo tiempo, ya estaba previsto, lo había anunciado Hansi Flick en la conferencia de ayer, jugó la parte final, el partido todavía no estaba decidido, si bien el Barça era muy superior. Lo terminó ganando 2-0 y, digamos, media horita como para irse metiendo en equipo, ¿no?
2: Bueno, va a ser titular indiscutido, queda claro. Sí. ¿Va a tener que correr menos que en el Manchester City? ¿Va a tener que cubrir menos campo teniendo en cuenta cómo juega el Barcelona, no que juegue muy distinto que el Manchester City?
0: Puede ser que tenga que correr menos, puede ser.
1: No estoy tan seguro.
2: ¿No?
0: Pero
2: no.
0: Bueno.
1: No.
2: ¿Le costó ganar el partido al Barcelona?
1: No. Se encontró un Simón enorme, que sacó hasta 6 pelotas sacó.
0: No, pero bueno, Simón, aparte de eso, sí. fue muy superior al Atlético. Y yo lo que quiero decir otra vez, ¿se acuerdan que yo lo boté a Rafinha para centrodelantero si no venía Julián Álvarez? Le queda muy bien ese lugar a Rafinha. Hoy volvió a hacer un gol, volvió a ser uno de los mejores del campo, obviamente capitán. Me parece que lo de Rafinha este año puede ser su gran año realmente.
1: Puso otra vez muchos jugadores de las divisiones inferiores. Arrancó el partido con 9 jugadores campeones seleccionables por España, digamos, y en algún momento llegó a tener 10 en la cancha. Yo sé que esto no es nada extraordinario, pero para el fútbol de hoy, los equipos grandes del mundo que suelen comprar tanto, que haya tanto talento local, llama la atención.
2: Sí, y sobre todo lo que más llama la atención, dicho esto, es que el técnico lo ponga.
1: Sí.
2: ¿No?
1: Uh-huh.
2: Porque digo, jugadores jóvenes de cantera tienen todos los clubes del mundo, sin embargo siempre hay uno mejor, algún extranjero mejor, o en muchos casos no mejor, pero que costó mucho dinero, que lo tapa ese joven, ¿no?
1: Sí.
2: Bueno, bien por Hansi. ¿Para cuándo va a estar el Camp Nou listo para que puedan llenar la cancha una vez más?
1: Supuestamente finales de 2027.
2: Ah, todavía.
1: Todavía, sí, sí.
2: ¿Qué capacidad tiene ahora el estadio?
1: Está en 60,000+. Va a pasar de las 100,000 personas una vez esté acabado, sí.
2: ¿Y cómo hicieron con los abonados que tenían, los 40,000 que se están quedando afuera?
1: Los tuvieron que compensar económicamente, sí.
2: Bueno, una cosa es compensarlos económicamente, pero pobre gente...
0: Se quedan afuera de los partidos.
1: No, obviamente, claro. Los 60,000+ que entran, digamos, no tienen el puesto fijo.
2: ¿No?
1: No.
0: Pero porque antes, ¿qué capacidad tenía antes de la remodelación?
1: 90,000+.
0: Por eso, entonces, hay 30 que se quedaron.
2: ¿Cuántos abonados tenía?
0: Hay 30 que se quedaron afuera, 30,000.
1: Sí, sí, sí, muchísima gente que se quedó afuera, sí. Y cuando jugaban en Montjuic pasaba un tanto de lo mismo.
2: Claro.
1: Sí.
2: Qué lío, ¿no? Porque digo, si uno es abonado y realmente fanático del Barcelona...
1: Se hace la solicitud, si la cantidad de demanda sobrepasa la capacidad, entonces se
2: la
1: hace...
2: antigüedad.
1: Exactamente, hay una especie de sorteo.
2: Ya, bueno, el Barça vuelve a jugar recién el lunes.
1: El lunes contra el Rayo Vallecano, sí.
2: Y el Madrid el domingo.
1: El domingo.
2: ¿Contra el Rayo en?
1: En Vallecano. Barcelona, en Barcelona.
2: Ah, en Barcelona.
1: Sí.
2: Otro 4-0. ¿No?
1: El Rayo se está cayendo a pedazos.
2: Bueno. Y hoy el Atlético de Madrid emitió un comunicado contundente con respecto al culebrón de Julián Álvarez. Los miembros del Consejo de Administración del Atlético de Madrid han mostrado su respaldo de forma unánime a la decisión de no negociar el traspaso de Julián Álvarez al Barcelona. Los miembros del Consejo son conscientes de que el Atlético de Madrid está abierto a las negociaciones propias del mercado de transferencias, pero siempre de una forma ética, profesional y con respeto. El Barcelona no cumplió con esos requisitos. Por consecuencia, ni ha existido ni va a existir negociación por Julián Álvarez. El club está convencido de que nuestro jugador, que comprenderá, centrándose en trabajar para ayudar a cumplir objetivos, como ya lo ha hecho durante las dos últimas temporadas.
0: ¡Oh! ¿Pero cuál fue la falta de ética del Barcelona, más allá de querer comprar al jugador? Esto...
2: Haber hablado con él seguramente a espaldas de los directivos.
1: Eso lo hacen todos, pero bueno.
2: Sí,
0: claro.
2: Sí. Bueno,
0: están ofendidísimos, como si hubiera lo del Barcelona hubiese sido algo
1: para
0: tremendo.
1: Mí tiene que ver con ese manejo representante, jugador, es decir, consideran, y yo creo que con razón, que no fueron gratuitas esas declaraciones en el Mundial, que fueron, digamos, de alguna forma incentivadas tanto por el representante como por el Barça, que tenían algún acuerdo entre ellos, y desde ese lado lo ven como poco ético. Ahora bien, recordemos que el Atlético de Madrid, a diferencia del Barcelona, es una sociedad anónima. Entonces, ese consejo de administración son socios, tipos que ponen plata para que tienen la propiedad del club. Es decir, están respaldando básicamente lo que ha dicho Miguel Ángel Gil, que no es el dueño, es el representante de ese consejo de administración.
0: Consejero delegado se llama ese puesto, ¿no?
1: Correcto.
2: Claro, consejero delegado, sociedad anónima con capitales chinos.
1: Capitales,
0: bueno, así lo llaman en
1: sí,
0: España.
1: Apolo, el grupo Apolo.
2: El grupo Apolo, perdón. Ya los chinos salieron y le vendieron a Apolo, es verdad. Como esto es, sobre todo si hay un consorcio estadounidense, esto business is business, más allá de la contundencia de este comunicado, no se sorprenda, que dilidón, dilidón, a las 11:59 del último día del libro de pases, llegue el fax. ¿Te acuerdas, no?
0: El
2: fax no existe más. Pero acá lo grave,
0: Barcelona,
2: insisto, no gana nadie. Hoy Julián no se presentó a entrenar otra vez. Dicen que sigue indispuesto. ¿Le creemos?
1: Indispuesto
0: puede
1: está.
0: Ser. Puede
2: no,
0: ser.
2: No, bueno,
0: sí.
2: Que está
0: no,
2: enfermo.
0: No, que sí. Puede ser que esté somatizando todo el problema que está pasando. No debe ser fácil para él la situación. Para
2: a mí
0: me
2: es
0: la más incómoda de todas.
2: Poderosamente la atención, porque obviamente ahí empieza todo el problema. En su momento me llamó la atención, no ahora. Y yo dije, qué raro este chico que ha tenido una carrera realmente
1: intachable. Sí.
2: Que en plena concentración de Kansas City, en una de las primeras apariciones públicas recién llegado al Mundial, haya declarado su intención, porque por lo general Todos los jugadores saben que haciendo un buen mundial pueden ser transferidos, que pueden lograr un mejor contrato, que esto y lo otro, pero el denominador común es siempre, no, bueno, yo estoy concentrado acá con la selección, de eso no hablo hasta que termine el mundial, esto y lo otro. Él salió y mezcló a su club en plena concentración de la selección, hasta entonces campeona del mundo. Me llamó mucho la atención, porque por lo general los futbolistas argentinos, digo, supongo que será lo mismo para todos, pero sobre todo el ADN del argentino, cuando está con la selección, está con la selección. La cabeza está puesta al 100% con la selección. Y él no pateó al córner esa pregunta. Es más, ahondó y profundizó en la respuesta para que quede claro que a partir de ese momento quería empezar a negociar su salida del Atlético de Madrid.
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2: Hoy hubo fútbol, Carabao fue, algunas caras nuevas en el Chelsea, que ganó 2-0 al Wimbledon.
1: Al Luton Town.
2: Al Luton Town. Luton Town, sí. Wimbledon fue el rival del Fulham.
1: Correcto.
2: Golazo de este chico Gonzalo García.
1: Uh-huh. El segundo ya.
2: En el Fulham, sí. Uh-huh. Sí, de verdad. Debut de Valentín Bargo, el jugador de selección argentina, ha llegado de un equipo filial del Estrasburgo. Y al Chelsea llegará el arquero de la selección argentina, Emiliano Dibu Martínez. Hace rato, por lo menos quien habla, se ha manifestado de que el Chelsea no podía seguir gastando tanta plata y no comprar un arquero. Para mí Robert Sánchez no ha dado las garantías suficientes y no ha respaldado a un plantel tan rico que tenía por delante, que hace rato no juega bien. Veremos ahora con Xavi Alonso. Llega Dibu por 2 años.
0: Y lo pagaron bastante barato, ¿no? 7,5 millones de libras. Sí, por un contrato de 2 años con una opción a un tercero. Está bien, el Dibu tiene 33 años, es un arquero mayor. Pero sí, sobre todo con lo mal que estuvo Robert Sánchez. Creo que fue el último partido que vi, no recuerdo contra quién, pero que fue jugó muy mal Robert Sánchez. Así que uno supone que Dibu Martínez viene para pelearle el puesto.
1: Contra el Fulham fue.
0: Contra el Fulham.
1: Sí. Uh-huh.
2: ¿Para pelearle el puesto? Yo creo que Dibu va a ser titular.
1: Sí,
2: titular.
1: Sí. Uh-huh.
2: Tipo,
1: sí.
2: Robert Sánchez al lado de Dibu Martínez con respeto.
0: Sí, claro.
2: Ya sabemos quién es el suplente.
1: No hay punto de
2: comparación. Yo el otro día, relatando al Inter de Milán, pensé que por ahí hacían un llamado porque hay un Martínez, un español Martínez, nacido en La Masía, de hecho en Las Palmas, que se fue a Europa.
1: Josep Martínez.
2: ¿Josep?
1: Sí, así.
2: ¿Josep?
1: Catalán.
2: Dios, Josep. Que se fue a Alemania, ¿no? Está en Europa. Flojito también. Y el Inter necesita ser sólido en toda la línea. Bueno, eso ya se dio. ¿Algún otro pase en Europa? Porque hay uno en la MLS.
0: El de Barcolá, ¿no?
2: Ya está Barcolá en Liverpool.
1: Está a punto de caramelo.
2: Ah, sí.
1: Sí. Uh-huh. Sí. Bueno, no dijimos menor, digamos, pero hoy estaba en la cancha Dominik Livaković, el arquero titular de Croacia, que fue contratado por el Barça como suplente del suplente.
2: Claro, como tercer arquero.
1: Sí.
2: Bien, bueno. Y en la MLS es inminente el anuncio oficial de la llegada, el capitán va a tener nuevo técnico, otro amigo suyo, otro muy amigo suyo, que fue uno de los primeros que lo fue a abrazar cuando regresó en helicóptero desde Buenos Aires después del loco festejo ante 5 millones de personas aquel 20 de diciembre, 19.
0: Uh-huh.
2: ¿Sí? Un día le llegó. Bueno. Al que no le fue bien, un gran jugador de selección argentina, subcampeón de Europa 2 veces, un riquísimo palmarés como jugador, pero no tan bueno como entrenador. Dirigió a Rosario Central, a Unión de Santa Fe y a Platense. En ninguno terminó campeonato y en ninguno le fue bien. Cristian Kili González será anunciado en las próximas horas como técnico del Inter Miami.
1: Al tiempo, Guillermo Hoyos fue suspendido para la próxima fecha por las demoras constantes que su equipo estaba teniendo en salir a la cancha tras los primeros tiempos.
2: Ya, el técnico es suspendido, pero no hay multa para el club.
1: Debe haber multa para el club.
2: También. Debería haber una multa, sí, ¿no? Sí. Esto es, por lo general es así. Es una constante, salen siempre tarde. Uh-huh. Está el equipo rival en cancha, sea de local y sea de visitante, es indistinto. Bueno, Veremos, esperaremos que se oficialice. Esto deja a las claras por si alguien tenía alguna duda quién manda, ¿no? En el Club Rosa.
0: Sí, hasta de la misma ciudad, ¿no? Obviamente.
2: Pero del palo opuesto, de la vereda opuesto, él es de Central.
0: Es verdad, pero bueno, rosarinos. Yo me acuerdo cuando llegó Mascherano y dijimos, ¿y se acuerdan que el mismo Mascherano declaró? No fue Mascherano, fue Jorge Mas, que dijo que lo habían elegido a Mascherano por su cercanía con los jugadores. Y parece ser que la política del Inter Miami va por ese lado, ¿no? Que buscan técnicos cuyo perfil tiene más que ver con la cercanía con los jugadores. No sé si el caso de Guillermo Hoyos, pero digo, con la cercanía de los jugadores, especialmente con algunos de ellos, y no con, por ahí, el palmarés, la idoneidad y demás, ¿no? Pero yo creo que desde que se fue Mascherano, el equipo fue para atrás. No le fue bien con Guillermo Hoyos, tienen que reforzar la defensa, por ahí también es uno de los puntos débiles del equipo, independientemente del técnico que traigan, pero esto, no digo, habrá que esperar a opinar con el diario del lunes, pero sí. Realmente es complicado opinar.
2: Por lo pronto Hoyos sigue siendo el técnico, dice Daniel, está suspendido para el partido del sábado contra Montreal, habrá que ver si se oficializa lo de Kili, no creo que lo sienten en el banco el
1: a
2: sábado.
1: A más tardar mañana lo anuncian, Andrés.
2: ¿Y quién dirige el sábado?
1: Buena pregunta.
2: ¿No? Me imagino pues si lo, que ya lo anuncian mañana.
1: ¿Un interino?
2: ¿Hay interino?
1: Interino del interino. Aunque,
0: porque Hoyos era interino.
1: Sí, aunque se encargaban interino. De decir ellos que no era necesariamente ese el rol, ¿no?
2: ¿Volverá su rol de director deportivo Hoyos? ¿O terminará su faceta con el club? Todo dependerá de lo que diga el 10.
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7: La FIFA le ha notificado a la Asociación del Fútbol Argentino que hubo, ¿cómo se dice? ¿Ha lugar? ¿Hubo lugar?
8: Hubo lugar,
7: hubo
8: claro.
7: Lugar, hubo uh-huh. Lugar, sí. No, también en pasado no me acordaba si era hubo okay. Lugar.
8: O que hizo lugar, podría decirse también, ¿no?
7: A la petición de que las sanciones impuestas a sus futbolistas, después de lo que pasó en la final de la Copa del Mundo, puedan ser cumplidas o en partidos amistosos o en oficiales, según lo que venga primero. Esto no quiere decir que la AFA no siga reclamando a través del TAS que le expliquen el por qué le dieron 10 partidos a Paredes, 7 partidos a Molina, 7 fueron.
8: Sí.
7: Son muchos. Bueno, uh-huh. Han apelado y quieren saber cuáles han sido los fundamentos. Atención, porque, a ver, yo no estoy tan seguro que Argentina, Uruguay y Paraguay terminen jugando solamente amistosos en el próximo ciclo. Van a tener que jugar la eliminatoria.
9: Claro.
7: Pero la van a tener que jugar para clasificar y serán partidos oficiales. Si es que se mantienen los 6 cupos y medio con un Mundial de 48. O sea, ¿habrá un riesgo para los 3 de no clasificar? Porque en definitiva irá el 60%, 6 de 10 y un... Y el séptimo al repechaje.
9: Y esa eliminatoria tiene que empezar el año que viene.
7: Por eso.
8: Pero si no califican, ¿cómo juegan el Mundial? Eso no cierra.
7: No lo juegan.
9: Está
7: por eso.
9: Está la sede, pero no la selección.
7: Claro, porque además sería un partido. Y sí, un partido, Rosa. Es una de las posibilidades, ¿eh? No uh-huh. Sé.
9: O sea, podría pasar que, por ejemplo, Paraguay tenga un partido de Mundial uh-huh. Y no a su selección en el Mundial.
8: Y igual
7: se
8: Uruguay,
7: está analizando igual todo.
9: Digo, uh-huh. Digo Paraguay porque de las 3 es la que uno piensa podría quedar afuera. Y Argentina y Uruguay van a clasificar siempre
7: es
9: con
7: que,
9: 6 cupos y medio, ¿no?
7: Esto lo digo porque, digo, si hay 6 cupos y medio y 3 ya están clasificados de entrada, ¿no?
8: Sí.
7: ¿Qué van a hacer esos 3? ¿Contra quién juegan si está el resto del mundo jugando?
9: Y aparte, no tiene mucho sentido que tengan la clasificación por un solo partido, ¿no?
7: Bien. Bueno, le contamos que ayer, qué partido, River honestamente no lo mereció perder. Cuarto de final de vuelta de la Copa Sudamericana. Perdió por penales, una serie interminable que se definió a través del tiro penal de los arqueros. Santiago Beltrán, que había sido la figura de River, que había sostenido a River en el partido, atajando 3 penales en la definición y un par de pelotas importantes, batió el suyo muy mal, pobre. Y Asprilla, el arquero de Independiente Santa Fe, convirtió el suyo para clasificar. Y atención, porque Eduardo Coudet dejó de ser el técnico de River. Ayer mismo, mientras terminamos de ver la transmisión del partido, decían nuestros colegas argentinos que el candidato número uno es Hernán Crespo, que hoy dirige al Atlas, y que sabe la dirigencia que tiene en el contrato con los rojinegros una cláusula de salida.
9: Sí. Dicen que de 5 millones de dólares, a mí no me consta, pero...
7: Bueno, lo tienen, ¿se imaginan mirado? Gago en Guadalajara primero y Hernán Crespo ahora.
8: Se repite la historia, ¿no? Tremendo.
7: ¿Crespo está para llegar de bombero? Creo que está para más, ¿no?
9: No es muy serio que rompa un compromiso tan...
7: cinco fechas.
9: Un mes.
7: Sí,
9: un mes.
7: Cinco fechas.
9: Sí.
8: Pero no sé si bombero, porque, bueno, es River, es un equipo grande del fútbol argentino, tiene un gran plantel.
7: Que no juega por nada hasta el año que viene.
8: No, ya sé, pero digo, si le va más o menos bien, va a seguir, obviamente, el año que viene. Yo no sé, pero...
9: Obligado,
8: digo,
9: a salir campeón, porque si no, no entra a los Libertadores.
8: Vale 5 millones si le pagan.
7: Hoy por hoy en la tabla general está fuera de todo.
9: Es verdad.
7: Y en la tabla del campeonato está lejos de los playoffs, de los 8 primeros.
9: Pero el único camino que tiene para jugar Libertadores es
8: el único, claro.
7: Porque quedó eliminado. Y estas son las... Quedó eliminado de la Copa Argentina. Así festejaron los futbolistas de Santa Fe, que va contra el Vasco da Gama, y Boca jugará frente a... ver, no habrá Boca River.
9: Sao Paulo.
7: Eso. No hay cruce posible, porque había un potencial cruce de Boca River. Si Boca pasaba de San Pablo, River pasaba de Santa Fe y luego de Vasco da Gama. Pero ahora será Independiente Santa Fe frente a Vasco y Boca frente a San Pablo.
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7: Última hora, así se juegan las semifinales de la Leagues Cup, donde juega León frente a Toluca. Daniel,
9: Van a jugar en el Shell Energy Stadium de Houston. Los dos partidos van a ser el miércoles 2 de septiembre, el primero 9 de la noche tiempo del este de los Estados Unidos, el segundo 11 y media de la noche del este, el América Monterrey, que se va a jugar en Carson, California, en la cancha del Galaxy.
7: Muy bien, seguiremos informando.

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0: algo negativo que te haya sucedido, algo chistoso, and just say, pero no me agüito. Hey. It's not going to solve the issue, but I promise you, you're going to feel a whole lot better. Mm. 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

0: Miles. Why are you feeling good today? Mándanos un mensaje de voz via DM on Instagram at Shaboy Show. Menos de tres minutos, we'll dive into it. Saludos para Leti, que nos está escuchando ahorita en la finiquera. Anda bien feliz porque dice que hoy is not going to be 116, only 110.
1: Ándale, talco it up, girl.
0: Ahí vamos, ahí vamos.

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1: I mean, it's your boy show, Mini Mix, to kick off your weekend vibes con DJ Majestic. ¿A quién quieres mandarle saludos? Slide into our DM on Instagram at your boy show.
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0: el que cumple un añito mañana. God bless you. De parte de Diana, tu mami.
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2: ¿Qué dijo?
0: ¡Let's go! Saludo especial para ti, Gara No Sabo Kid at home, en la escuela o en tu carro right now. Aquí tenemos al presidente del No Sabo, Eddie the Virgin.
3: ¡Arriba los pochos!
4: No Sabo Power.
0: We're about to challenge Eddie to pronounce a Spanish word correctly, translate it and read it in a sentence. Mándanos qué palabras debería de aprender. Un mensaje de voz vía DM on Instagram at Shaboy Show.
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0: Así como lo hizo Jessica. Thank you, Jessica. ¿Cuál palabra quieres que Eddie aprenda? Dímelo.
6: Hey, Eddie. Can you say Erongarícuaro, Michoacán?
2: Yes, sir.
0: This is going to be good. Prima Vane, can you say Erongarícuaro?
5: Erongarícuaro, Erongarícuaro, Erongarícuaro.
2: Casi dice licuado, ¿no?
5: I'm hungry.
0: Eddie, you got this, baby.
3: I got this.
5: You got this.
0: Se puede.
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3: Okay.
5: Engorza mi camarón.
2: Engruesa mi camarón.
5: One more time. You got this.
0: Erongarícuaro.
5: Erongarícuaro. Enron Carícuaro.
0: Enron Garícuaro.
5: Enron Garícuaro.
0: ¡Yeah!
7: ¡Sí se pudo! ¡Sí se pudo!
0: And you know what that is, right? Enron Garícuaro, Michoacán.
3: It's a city.
5: Yes, Michoacán.
0: Good job,
3: Michoacán, yes.
0: It's beautiful, bro.
3: Is it?
0: Está al pie de un lago bien bonito allá en Michoacán, la mera neta. Wow. It's really nice. All right, so that's what it is. What else we got, Micho?
2: Bueno, ahora tienes que leer this sentence. It's like an advertisement, fool. Como un comercial, y tú eres el presidente de una agencia de viajes.
3: Oh, okay.
2: Ahí te lo escribí, ¿ok? Tienes que promocionar Erongarícuaro, Michoacán.
3: Sale.
5: Hola, soy el presidente de la agencia de viejas.
2: No, de viajes, güey. Oh. Or else you will be a pimp. Oh,
3: No.
5: De viajes.
0: Eso.
5: No sabo a dónde travel.
0: I would definitely book my vacation there. No sabo a dónde travel, ¿ah? Uh-huh.
5: Tenemos unos vacaciones.
2: Vaccination.
5: No, unas vacaciones. Vacaciones.
0: There it is.
5: Excepcionales.
0: Nice.
5: De solamente 1,600 cents. I don't know how to say it in Spanish. Que incluye una semana en el pueblo espectacular.
0: Nice.
5: De Erongarícuaro, Michoacán.
0: Nice.
5: Al pie.
0: Que está a un lado de Erongarícuaro, ese pueblo que dijo Eric.
5: Ah, al pie del lago de Pátzcuaro.
0: Ajá.
5: Visítanos sabodonde.com para más información.
0: ¡Eso!
5: ¡Sí!
0: ¡Arriba Michoacán!
3: ¡Arriba pochos!
2: Y arriba México.
8: It's like failing Spanish class and then realizing, I'm a no sabo kid.
4: No sabo power.
3: ¡Arriba los pochos!

0: That's what I like. Estás aquí cotorreando con nosotros. Primo, Vane, got a shout out.
1: Yes, Mayra wants to shout out her daughter, Vane, her maitocaya, Vanessa, her big 14 today. Uh-huh. Happy birthday, Vane.
0: Feliz cumpleaños, chula. Animo. Celebrate to the fullest.
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0: All right, check out Lato Senza. A lot of you are back in school. El cotorreo va a estar chido. We got Friday Funnies coming back.
1: Yes.
0: Chistes para niños, a.k.a. dad jokes. If you got your kid in el carro contigo, en tu cantón, mándanos un mensaje de voz via DM on Instagram at Sugoi Show.
1: S-H-O-B-O-Y Show.
0: And either you or your kids, cuéntanos un chiste de niños. Órale, next.
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Feliz viernes. Coming up next, we got trending stories en menos de 6 minutos. Una noticia muy importante si te encanta comer cereal. Yes, if you love cereal, o como le dice mi mamá, cornflakes. Don't miss out on this trending story next. I get it, your boy, show. Happy Friday.

0: Ahí vienen boletos para el concierto de Fuerza Régida.
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0: Ahí viene, pero no me agüites, Therapy, familia. Cuéntanos algo negativo que te haya sucedido, algo chistoso. And just say, pero no me agüito. Hey. It's not going to solve the issue, but I promise you, you're going to feel a whole lot better. Mm. Mándanos un mensaje de voz vía DM on Instagram, at Sugoi Show.
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En menos de 15 minutos, another chance for you to win tickets para ir al concierto de Fuerza Régida aquí en el Boy Show. And we got Pero No Me Agüito Therapy next en menos de 3 minutos. Cuéntanos de qué no te agüitas. Slide into our DM on Instagram at Shaboy Show. This is Coco.

0: En el concierto de Fuerza Régida. All right, we got a chance for you to win a pair of tickets right now. Para ti que nos escuchas en el área de Fresno, Califas. 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
1: Hey.
0: In Fresno, we got a pair of tickets for your chance to win. Mándanos tu nombre, ciudad y número de teléfono por mensaje directo en Instagram, @ShaboyShow.
1: S-H-O-B-O-Y Show.
0: Send us your name, city, phone number via DM on Instagram @ShaboyShow. Hey. For your chance to win, we'll announce the winner in menos de 6 minutos.
1: Go on.
0: Para que tires party con Fuerza Rígida. Ahí viene el segmento de Feel Good Friday.
1: Hey.
0: Cuéntanos, why are you feeling good today? Tal vez dieron buenas noticias en trabajo, de tu salud. You're celebrating a birthday. Anything that's good in your life, we want to hear about it. Send us a voice message via DM on Instagram @ShaboyShow.
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0: Let's celebrate.
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0: Ay, familia, queremos felicitar a la persona ganadora que se acaba de ganar un par de boletos para el concierto de Fuerza Régida que se presenta el 28 de octubre at the Save Mart Center in Fresno. Shout out to Andrés Enríquez. Thanks so much for listening, carnal. Congratulations, que te la pases al 100. 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Muchas gracias por su apoyo.

0: buenos días. Somos el Shaboy Show. We are going live on Instagram right now at Shaboy Show.
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0: Why? Because I bought the crew breakfast. They're super excited because Chick-fil-A dropped their chicken and waffle sandwich el día de hoy. Prima Vane got the regular. Eddie, you got the spicy chicken and waffle sandwich. So we're going to review it live on Instagram. Y con mis papás, Antonio y Baudelia Sotelo, me dieron buena educación en paz descanse. And they shared with me that, mijo, si tú vas a comer, tienes que ofrecer.
2: Sí.
0: So this is what we're going to do. If you go to our live on Instagram, Ask Your Boy Show.
1: S-H-O-B-O-Y Show.
0: Te vamos a ofrecer una mordidita.
1: Somebody can come take a bite out of me.
0: We'll pick somebody at random on our Instagram live, and I will personally buy you a chicken and waffle breakfast sandwich, and we'll have it delivered to your house or your job.
3: Gracias.
0: Nomás así se emocionan ustedes cuando les compro de comer.
1: It's the little things, papá.
0: I'm an expert on little things. Anyways, so go to our Instagram live at Shaboy Show.
1: S-H-O-B-O-Y Show.
0: Y ahí vamos a cotorrear. We'll try out the new sandwich. And then we'll choose one winner at random para comprarles breakfast, right? Hold on. Hang tight.
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0: I mean, it's your boy Show Mini Mix to kick off your weekend vibes con DJ Majestic. Yeah. ¿A quién quieres mandarle saludos? Slide into our DM on Instagram at your boy Show.
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3: ¡Let's go! Saludo especial para ti, Gara No Sabo Kid at home, en la escuela o en tu carro right now. Aquí tenemos al presidente del No Sabo, Eddie the Virgin.
2: ¡Arriba los mochos!
4: No Sabo Power.
3: We're about to challenge Eddie to pronounce a Spanish word correctly, translate it and read it in a sentence. Mándanos qué palabras debería de aprender. Un mensaje de voz vía DM on Instagram at Shaboy Show.
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3: Así como lo hizo Jessica. Thank you, Jessica. ¿Cuál palabra quieres que Eddie aprenda? Dímelo.
6: Hey, Eddie. Can you say Erongarícuaro, Michoacán?
1: Yes.
3: This is going to be good. Prima Vane, can you say Erongarícuaro?
5: Erongarícuaro, Erongarícuaro, Erongarícuaro.
1: Casi dice licuado, fuera.
5: I'm hungry.
3: Eddie, you got this, baby.
7: I got this.
5: You got this.
3: Se puede.
4: No Sabo Power.
2: Okay.
5: Engorza mi camarón.
1: Engruesa mi camarón.
5: One more time. You got this.
3: Erongarícuaro.
5: Erongarícuaro. Enron Carícuaro.
3: Enron. Enron.
5: Enron.
3: Erón Garícuaro.
5: Erón Guarícaro.
3: ¡Yeah!
8: ¡Sí se pudo! ¡Sí se pudo!
3: And you know what that is, right? Erón Garícuaro, Michoacán.
7: It's a city.
3: Yes,
5: Michoacán.
3: Good job,
7: Michoacán, yes.
3: It's beautiful, bro.
7: Is it?
3: Está al pie de un lago bien bonito allá en Michoacán, la mera neta. Wow. It's really nice. All right, so that's what it is. What else we got, Micho?
1: Bueno, ahora tienes que leer this sentence. It's like an advertisement, fool. Como un comercial, y tú eres el presidente de una agencia de viajes.
7: Oh, okay.
1: Ahí te lo escribí, ¿ok? Tienes que promocionar Erongarícuaro, Michoacán.
7: Sale.
5: Hola, soy el presidente de la agencia de viejas.
1: No, de viajes, güey. Oh. Or else you will be a pimp.
7: No. De viajes.
3: Eso.
7: No sabo a dónde travel.
3: I would definitely book my vacations there. No sabo a dónde travel, ¿ah? ¿Huh?
5: Tenemos unos vacaciones.
1: Vaccination.
5: Unas vacaciones. Vacaciones.
3: There it is.
5: Excepcional.
3: Nice.
5: De solamente 1,600 cents. I don't know how to say it in Spanish. Que incluye una semana en el pueblo espectacular.
3: Nice.
5: De Erongarícuaro, Michoacán.
3: Nice.
5: Al pie.
3: Que está a un lado de Erongarícuaro, ese pueblo que dijo Eric.
5: Ah, al pie del lago de Pátzcuaro.
3: Pátzcuaro.
5: Visítanos sabodonde.com para más información.
3: ¡Eso!
5: ¡Yee!
3: ¡Arriba Michoacán!
7: ¡Arriba Pochos!
1: ¡Y arriba Michigan!

0: Since a lot of you are back in school, el cotorreo va a estar chido. We got Friday Funnies coming back.
1: I am.
0: Chistes para niños, a.k.a. dad jokes.
1: Thank you.
0: If you got your kid in el carro contigo, en tu cantón, mándanos un mensaje de voz via DM on Instagram at Shaboy Show.
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0: And either you or your kids, cuéntanos un chiste de niños. Órale, next.
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Esto es Fuego Hot Hits. How's everybody doing? It's Gigi y Coyotec. Coyotec, mi amigo inteligente, te acompañamos todo este ratito, si Dios permite, en Fuego. Te dejo con Drake, Too Hard for the Radio.

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Damn, like that. Dios mío, eso fue Daddy Yankee. Ella me levantó. On Fuego Hot Hits. Yo soy Gigi junto a Coyote. Coyote, mi amigo inteligente, el más inteligente de todos. ¿Y qué dice este nuevo estudio? That apparently middle-aged women need to feel alive again. We're going to talk about it in detail in just minutes. Yo soy Gigi junto a Coyotec on Fuego Hot Hits. Happy Friday. 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

It's Fuego Hot Hits conmigo Gigi. Happy Friday. Ya llegamos a mi sección favorita. Esto es mejor conocido como Chistes Chafas, donde pues yo les recuerdo que no debería hacer quitting my day job. So, ¿tú sabes por qué el tomate no toma café? Pues porque toma té. Ahí tu chiste chafa en Fuego. Happy Friday.

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Fuego Hot Hits on your Friday. Yo, Gigi, junto a Coyotec. A Coyotec, mi amigo inteligente, el más inteligente de todos. Ya nos pasamos a retirar. Ya se nos acabó la hora, la cora. Pero regresamos una vez más el lunes contigo. Thank you so much for allowing us to be a part of your day. Always, always. That is the best feeling ever. Yo soy Gigi. You can reach me in Instagram at It's Gigi, at It's Gigi, I-T-S-G-E-E-G-E-E. También puedes encontrar a Coyotito on Instagram. Soy Coyotec. Enjoy your weekend. Enjoy your Friday. It's Fuego. Hot Hits. Bye.

Hay mucho contenido para que lo cheques y pues de una vez te escuchas Fuego a través del app en donde quiera que te encuentres. Métete a IG y nos puedes buscar como Fuego FM y yo aparezco como Pau DJ. Si me quieres seguir,

Continuamos con el Fuego Mex. 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Vamos con más música. Esto es el Fuego Mex.

Y pues si gustas, me buscas como Pau DJ, PAUWDJ, para que me des un follow y así mantenernos conectados a través de las redes. Continuamos con más estos

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0: y llegamos al final del Fuego Mex en este viernes fin de semana. Y les quiero recordar que el lunes regreso con más música sin comerciales, non-stop commercial free mix, el cual puedes escuchar a través de la aplicación de El Botón. Baje la app para que no se les olvide. Chequen el show de Gigi y Coyotec de lunes a viernes por aquí por Fuego. Me despido, regreso el lunes con más Fuego Mix. Bye bye.
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1: Señoras y señores, yes. Bienvenidos. Welcome. Al party. Agarren a su pareja.

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Señoras y señores, so coming up next, hablamos de este estudio que se enfoca en niños que comen comida de mar, seafood, yes. And what scientists are saying about this, coming up next right here on Fuego FM. You might want to consider giving your kids more fish. Regresamos pronto con ustedes.

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0: Llégale, llégale. Mira que se ponen gringuitas. Vienen 2 meses a Miami y se ponen gringuitas. Rawa.
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This woman in Nebraska said, I just want to get married. Ya que su employer, pues su boss ahí en Walmart le dijo que no le iba a dar el día. Ella quería esa fecha. Y lo que hizo es coordinó su boda que tomara lugar en the Walmart break room. And I guess coworkers were able to acompañarla en ese día muy especial. Se casó, ¿cómo no vas a creer, no? Se casó en el aisle 5, que viene siendo one of the less busy aisles they had at the store, right? Next to the rollbacks, this is according to the report, ¿no? Y así es como esa señora se casó. Anyways, crazy to hear the story, ¿no? Next time I go to Walmart and I see that there's no registers open, I'm gonna think, is there someone getting married in the back? Or what's up? I'm kidding. I'm just pressing you guys that work at Walmart, though. Love you.

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2: Vamos. Listo. Salud, muchachos. Presa mujer.

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4: ¿Escuchas eso?

New Census data nos dice que hay más mujeres ahora después de los 40 años teniendo bebés. There's more women after the age of 40 having kids than teen moms por primera vez. Y deja, comparto contigo las estadísticas, ¿ok? So, teen birth rates cayeron bajísimo, señoras, señores, desde el 1990. O sea, habíamos visto que cayó el 73%. And I guess women over the age of 40 has tripled, rising 193%. Ahora, con esto, pues hay varias preguntas. ¿Por qué será que las mujeres después de los 40 años están teniendo bebés más ahora? And why are teenagers having less kids, you know, during the teenage years? Which I think that's great, man. I want every teenager out there to enjoy their youth. So to hear that teenage pregnancies are down, that's great. I think that's good. Now, more women are waiting till their 40s to have kids. Why? Why do you think so? Think about that while you play the song.

Señoras, señores, so coming up next, hablamos de este estudio que se enfoca en niños que comen comida de mar, seafood, yes. And what scientists are saying about this, coming up next right here on Fuego FM. You might want to consider giving your kids more fish. Regresamos pronto con ustedes.

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This woman in Nebraska said, I just want to get married. Ya que su employer, pues su boss ahí en Walmart le dijo que no le iba a dar el día. Ella quería esa fecha. Y lo que hizo es coordinó su boda que tomara lugar en the Walmart break room. And I guess coworkers were able to acompañarla en ese día muy especial. Se casó, ¿cómo lo vas a creer, no? Se casó en el aisle 5, que viene siendo one of the less busy aisles they had at the store, right? Next to the rollbacks, this is according to the report, ¿no? Y así es como esa señora se casó. Anyway, it's crazy to hear the story, ¿no? Next time I go to Walmart and I see that there's no registers open, I'm gonna think, is there someone getting married in the back? Or what's up? I'm kidding. I'm just pressing you guys that work at Walmart, though. Love ya.